0: 21 horas, 17 minutos.
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0: 21 horas, 34 minutos.
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2: 21 horas, 47 minutos.
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0: 21 horas, 56 minutos.
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0: 22 horas, 3 minutos.
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0: 22 horas, 17 minutos.
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0: 22 horas, 31 minutos.
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0: 22:39.
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0: 22 horas, 47 minutos.
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0: 22 horas, 57 minutos.
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0: 23 horas, 7 minutos.
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0: 23 horas, 43 minutos.
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0: 23 horas, 43 minutos.
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0: 23 horas, 44 minutos.
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0: 23 horas, 56 minutos.
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0: Cero horas. 14 minutos.
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0: Cero horas. 28 minutos.
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0: 0 horas 42 minutos.
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0: 0 horas. 55 minutos.
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0: Una de la mañana, un minuto.
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0: Una de la mañana, un minuto.
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0: Una de la mañana, un minuto.
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0: Una de la mañana, 24 minutos.
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1: Una de la mañana, 57 minutos.

0: 2 de la mañana, 5 minutos.
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0: 2 de la mañana, 14 minutos.
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0: 2 de la mañana, 18 minutos.
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0: 2 de la mañana, 49 minutos.
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0: 3 de la mañana, 19 minutos.
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0: 3 de la mañana, 29 minutos.
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0: 3 de la mañana, 44 minutos.
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0: 4 de la mañana, 8 minutos.
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0: 4 de la mañana, 24 minutos.
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0: Buenas tardes. Gracias.
1: 4:57 p.m.
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0: 5 de la mañana, 31 minutos.
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0: 5 de la mañana, 48 minutos.
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1: 6 de la mañana, 1 minuto.

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0: 6 de la mañana, 59 minutos.

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Hola, hola, ¿cómo están? Muy buenos días, sean bienvenidos a nuestro programa. Estas son las mañanitas, nueva jornada para todos los amigos que nos sintonizan. Contarles que a esta hora tenemos 9 grados de temperatura. Así estamos dando inicio a este nuevo día, en este día miércoles ya 14 de octubre. Un saludo grande y gigante para todos los amigos que día a día nos siguen a través de la señal online y también a través de la señal abierta. Soy Javier Oyarzo, que les saluda. Nos vamos a la música.

Son las 7 de la mañana ya con 6 minutos, 7 de la mañana con 6 minutos en este día. En miércoles 14 el calendario nos indica Calixto. Para todos quienes están de cumpleaños también, nuestro saludo y para los Calixtos que tienen este nombre, llevan este nombre, nuestro saludo desde acá, desde los estudios de la 96.3. Oiga, ayer estuvo complicado en Santiago. El tiempo realmente nos sorprende muchas veces. Y hay comunas con suspensión total o parcial de clases en la región metropolitana. Tras el aluvión del jueves pasado y la tormenta que se dejó caer ayer martes, hay varios colegios en la región metropolitana con clases suspendidas. Las municipalidades de Ñuñoa y Providencia suspendieron las actividades académicas en todos los recintos dependientes del municipio. Por esto, por las consecuencias de las lluvias del día de ayer, ya que fue increíble, ya la cantidad de granizo que hubo, lluvias, mucha gente arriesgó la vida también, voladura de techos, era impresionante ahí este fenómeno registrado en la estación central, que sería un tornado, ya donde habían planchas de zinc y todo dando vueltas ahí. Realmente fue complicado. Y hay muchos videos que pudimos observar el día de ayer, tanto en nuestros teléfonos, ¿cierto?, como también en la televisión, que repetían los mismos, ¿ya? Y era increíble. Corrientes de calles anegadas que arrastraban a transeúntes a la mitad de la calzada en la capital, que los vimos ahí a dos personas que arriesgaron ahí la vida, ya estuvieron a punto de ser atropellados también por un camión tres cuartos, recuerdo. Ya, y que se los llevó la corriente, y pues era tal la corriente que menos mal que los vehículos pararon, ya, porque era increíble. Bueno, hay un balance del sistema frontal que habla de más de 36.000 clientes sin suministro eléctrico y activación de quebradas. También, por otro lado, el peso del hielo por intensas granizadas provocó colapsos en techos, muchos techos, ya, de estacionamientos principalmente en la estación. En los estacionamientos de la región metropolitana. Muchos, muchos cayeron los techos por el peso ya del hielo, ya del granizo que cayó intensamente. Fue increíble. Bueno, parte de las noticias que hoy día están en desarrollo también respecto a lo que fue este temporal, que fue increíble. Son las 7 de la mañana, ya con 9 minutos, 7 con 9. 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
1: Son las 7 de la mañana ya con 19 minutos, 7 con 19, seguimos acompañándoles a esta hora. Y tengo una invitación que llega desde la ilustre Municipalidad de Fresia, dice: llega el Teatro a Fresia. La compañía de teatro Sol del Ocaso presenta la obra Los Jubilados, una divertida puesta en escena para disfrutar en familia, risas, emoción y mucho talento sobre el escenario, de la mano de actores y actrices que nos demuestran que nunca es tarde para brillar. ¿Cuándo es esto? Esto es mañana, jueves 15 de octubre, a las 16:04 p.m, en la Casa del Adulto Mayor, UCAM. Así que se está invitando ahí a la familia, a los tatas, a los abuelos, a los amigos, a la familia en general. Así que un lindo panorama ahí a las 4 de la tarde del día de mañana, una obra de teatro. Así que están todos cordialmente invitados, los que tengan tiempo de ir. Seguimos acompañándoles a esta hora, seguimos junto a ustedes. Ya tenemos las 7 de la mañana con 21 minutos, 7 con 21.

0: 7 de la mañana, 25 minutos.
1: Estamos en sintonía matinal como lo hacemos cada día de lunes a viernes. A esta hora queremos dar la bienvenida, saludar a todos los amigos que nos sintonizan a través de nuestra señal online. Ya se están integrando a la sintonía de la 96.3 y a quienes van viajando, que se van tempranito a la pega. Ya a los amigos temporeros, pues, a los amigos que trabajan en las papas, que pronto ya comenzarán los trabajos en la temporada de la fruta más adelante. En forma muy especial, un saludo para los amigos bolivianos que están hace tiempo ya acá en Fresia. Son fresianos nuestros amigos bolivianos. He conversado con varios ahí, tengo varios amigos también. Así que saludos para mis queridos amigos bolivianos que nos puedan estar escuchando. Y bueno, ellos participan en las cosechas de papas generalmente acá en Fresia. Son trabajadores temporeros que llegan a nuestro país y que trabajan en la agricultura durante las temporadas de la cosecha, tanto en papas o la preparación para las siembras también, pero también en las frutas y todo eso más cercano a lo que es el verano. Bueno, estos trabajadores bolivianos, que son muy buenos para la pega, saludos a todos, ¿eh?, son esenciales para el sector agrícola chileno, pues, especialmente durante el tiempo del trabajo de la papa y también de la recolección de frutas, ya, y principalmente la cosecha de papas acá en nuestra comuna. Así que un saludo grande para ellos, están en las faenas agrícolas temporales y que requieren gran cantidad de mano de obra, la papa, ya, todo lo que es la siembra, escoger, sacar la papa, recoger la papa, en fin. Así que saludos para estos trabajadores temporeros bolivianos en Chile, tienen un hashtag también ellos, ¿eh?, y participan en esta recolección, como le digo, en la clasificación y carga de papas. Ya la actividad refleja la temporada de cosecha de papas en nuestra provincia de Llanquihue y también la gran participación de la mano de obra migrante boliviana. Así que saludos para todos nuestros amigos bolivianos que nos están escuchando, que van con sus fonos a esta hora y quizás muchos ya están trabajando tempranito y trabajan hasta muy tarde. Son pero secos para trabajar en el tema de las papas. Así que saludos para nuestros amigos bolivianos que son gente tranquila, trabajadora, un abrazo para ellos y para todos los migrantes que puedan estar acá en nuestra comuna de Fresia, para nuestros amigos peruanos también que han estado trabajando durante tanto tiempo, los venezolanos, en fin, ha crecido nuestra población. Así que mientras vengan a aportar, son todos muy, pero muy bienvenidos. Vamos a las canciones, son las 7 de la mañana, ya con 28 minutos, 7 con 28.
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25 son los minutos que nos separan ya de las 8 de la mañana, 25 para las 8. Y en noticias, este juicio que conocemos muy de cerca, Kim Moon, Vallespín asegura que confió la buena fe en la entrega de recursos a fundaciones. El ex gobernador regional de Los Lagos comenzó a declarar el martes ante el Tribunal Oral en lo Penal de Puerto Montt, expuso que todo el GORI y Consejo Regional sabían sobre la búsqueda de instituciones para evitar el superávit de 30 mil millones que quedaría por la pandemia. Siempre confíe en la buena fe. Con esas palabras, el ex gobernador regional, Patricio Vallespín, confirmó que impulsó la búsqueda de distintas instituciones, corporaciones y fundaciones para entregarle recursos y financiar iniciativas sociales con el fin de evitar el superávit de 30 mil millones de pesos que presentaba el presupuesto regional de Los Lagos debido a las dificultades que significó la pandemia para la ejecución presupuestaria del 2022. Vallespín comenzó el día martes a prestar declaración ante el Tribunal Oral en lo Penal de Puerto Montt por vía telemática desde México en el marco del juicio por la arista Kim Moon del caso Convenios, entidad que recibió 1.200 millones de pesos para regularizar títulos de dominio, cifra que desvió para otros fines. A Fresia también llegaron a contar el cuento. La ex autoridad regional confirmó que todas las divisiones del gobierno regional de Los Lagos e incluso los consejeros regionales estaban al tanto de la necesidad de entregar esa partida de 30 mil millones de pesos que iban a quedar pendientes ese año por tema de la pandemia. Respecto a los informes de los distintos programas a financiar, en ese contexto asumió que no leía la mayoría de ellos, ya que era una labor de los equipos técnicos. Respecto a la participación de Kim Moon, expuso que el programa de saneamiento de títulos estaba a cargo de Rodrigo Fuentes, ex funcionario de la División de Fomento e Industria del Gobierno Regional de Los Lagos, obviamente, actualmente imputado, dice, por los delitos de cohecho y fraude al fisco, quien hizo consultas a CONADI e incluso a INDAP. Ay, ay, ay. Hay mucho paño que cortar aquí, ¿ya? Confianza, siempre confía en la buena fe. Ay, ay, ay. Qué frase, ¿eh? Siempre confíe en la buena fe, dice el ex gobernador Patricio Vallespín. 1.200 millones de pesos para esa... de buena fe nomás, ¿eh? No puedo creerlo, ¿ya? Bueno, ustedes sacarán sus propias conclusiones. Buena fe con 1.200 millones de pesos. Entregar 1.200 millones cuando a las organizaciones sociales de Fresia o de nuestra región te pasaste en un peso y te están cuestionando. Ya no entregaste una fotografía o no entregaste algo que se te quedó, te cuestionan. Te mantienen por años, ¿cierto? Que no puedes participar si no rindes como corresponde, cuestión que hay que hacer, ¿ya? Pero a eso voy, a las diferencias que hay. Y aquí, 1.200 millones y habla de buena fe. ¿Qué le parece? Saque su conclusión. 21 minutos nos separan ya de las 8 de la mañana. 21 para las 8.

0: 7 de la mañana, 42 minutos.
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15 son los minutos que nos separan ya de las 8 de la mañana. Nos vamos. Que estén muy bien. Muchas gracias por habernos seguido el día de hoy. Que tengan un lindo día. No se separen de nosotros. 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Las Trillizas. Para ellos, muchas, muchas gracias. Y a ustedes igual. Que tengan un bello día. Soy Javier Villarzo que se despide. Y deseamos lo mejor para todos ustedes. Lindo día, que estén bien. Chau, chau.

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3: 8 de la mañana, 2 minutos.
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7: ¿Qué tal? ¿Cómo están? Les saluda Carlos Maturana. Les doy la bienvenida a esta nueva edición de noticias, donde sabremos del registro civil que destruirá más de 155.000 cédulas y pasaportes no retirados. Abordaremos el Día de los Cerros 2026, más de 150 actividades gratuitas se tomarán 13 regiones de Chile. Con foco en tecnología e innovación, hablaremos de Cancillería que impulsa nueva edición de Chile Week China 2026.
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7: El registro civil alertó que destruirá más de 155.000 cédulas y pasaportes sin retirar tras cumplirse el plazo legal máximo de 6 meses. La entidad llamó a consultar el estado del trámite en su sitio web para evitar recomenzarlo. Ornella Mellado con el informe.
6: El Servicio de Registro Civil e Identificación emitió un llamado urgente a la ciudadanía ante la acumulación de más de 155.000 cédulas de identidad y pasaportes que aún no han sido retirados por titulares en las distintas oficinas del país. Por normativa legal, los usuarios disponen de un plazo máximo de 6 meses para acudir a buscar estos documentos. Si no son reclamados dentro de ese periodo, la institución está obligada a enviarlos a destrucción para resguardar la seguridad de la información. Desde el organismo enfatizaron la importancia de no dejar que los documentos terminen en la trituradora, ya que su eliminación implica perder dinero y tiempo al tener que reiniciar todo el proceso de solicitud desde cero. Para verificar si un documento sigue disponible para retiro, las personas pueden ingresar al sitio oficial registrocivil.cl, dirigirse a la sección Servicios en línea y seleccionar la opción Consulta estado solicitud de documento, antes de presentarse en la oficina correspondiente.
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7: El cobre continúa en valores históricos, lo que podría seguir aumentando, entendiendo también la huelga que existe en Minera Centinela. De esto nos comenta más Felipe Loyola.
9: La última actualización de la Comisión Chilena del Cobre, Cochilco, revela que el valor del cobre se encuentra en $6.69 la libra, 0.45% más que la semana pasada y 40.4% más que el año anterior. A estos históricos valores se le suma la huelga de los dos sindicatos de la minera Centinela, uno de los sindicatos de trabajadores de Minera Esperanza y el sindicato de Distrito Centinela. Fue el miércoles 7 de octubre cuando oficializaron la huelga de manera legal. La razón fue no llegar a un acuerdo en el proceso de la mediación frente a la inspección del trabajo. La analista Viviana Béjar, docente investigadora de FARUDE,

0: y afecta a la recaudación fiscal. Y esto es realmente, o sea, especialmente preocupante cuando el país ya enfrenta dificultades para aumentar su producción minera y falta de inversiones, nuevas inversiones que quizás está todavía en proceso de estudio. Por lo tanto, sí es verdad que por un lado aumentan los precios, pero por otro lado la disminución en la producción podría no estar fondo cubriendo esta alza en el precio.
1: Por otro lado, la minería del Teniente también se encuentra con actividades suspendidas parcialmente. Esto después de que la Dirección del Trabajo informara que no se anularía la suspensión hasta que la empresa logre acreditar que cumple con todas las medidas de seguridad necesarias, tomando en consideración, además, el reciente fallecimiento de dos trabajadores producto de una luz. Los especialistas reafirman que las paralizaciones afectarán el valor tangible del metal rojo, entendiendo que el mercado internacional no solamente reacciona a la cantidad de cobre disponible en el momento, sino también en las expectativas sobre su producción futura, lo que no está garantizado con la movilización que se está llevando actualmente.
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3: La Municipalidad de Coyhaique y la empresa Mowi inauguraron un nuevo muelle y embarcadero público sustentable en el lago La Paloma, construido mediante la reutilización de infraestructura de la industria salmonicultora para potenciar el turismo y las actividades náuticas locales.
2: La región de los ríos.
3: El programa de televigilancia con drones en Valdivia y la región lleva 8 meses inactivo y continúa sin financiamiento ni fecha confirmada de reactivación, complicando la labor de bomberos y la búsqueda de personas extraviadas.
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3: La edición de Chile Week China 2026 pone el foco en innovación, tecnología y valor agregado. El canciller Francisco Pérez Mackenna subrayó la credibilidad del país como puente birregional y el reto de diversificar las exportaciones nacionales hacia el mercado asiático. Luis Ramírez nos trae toda la información.
4: El gobierno dio el vamos a la 11ª versión de Chile Week China 2026, el mayor hito de promoción comercial del país en el gigante asiático. En esta edición, el certamen centrará sus esfuerzos en posicionar la oferta nacional vinculada a la tecnología, la innovación y las exportaciones con mayor valor agregado. Al respecto, el canciller Francisco Pérez Mackenna señaló que la consistencia en el tiempo de la política exterior es clave para proyectar a Chile como un nexo confiable entre Asia y América Latina.
5: La continuidad de esta política, más allá de la coyuntura, es lo que nos da credibilidad, previsibilidad y la capacidad de proyectar a Chile como puente entre Asia y América Latina, y se constituye en un ejemplo palpable de una política exterior construida desde la unidad. Sin embargo, todavía existe un amplio espacio para profundizar nuestra relación. El desafío es avanzar hacia vínculos económicos y comerciales más diversificados que incorporen nuevos productos y servicios, agregando valor a nuestras exportaciones.
4: Asimismo, recalcó que aún queda terreno por explorar para estrechar estos lazos comerciales. En ese sentido, puntualizó que el gran desafío actual radica en avanzar hacia vínculos más diversificados que sumen nuevos productos y servicios que aporten un mayor valor a los envíos nacionales. La agenda contempla diversas actividades de promoción de inversiones, ruedas de negocio y encuentros sectoriales, reafirmando al gigante asiático como el principal socio comercial de Chile y promoviendo el desarrollo de sectores productivos, sostenibles y modernos.
3: Este sábado 17 de octubre se celebra la 6ª versión del Día de los Cerros 2026, jornada que ofrecerá 150 actividades gratuitas en 130 cerros de 13 regiones. La iniciativa busca valorar estos espacios naturales y las inscripciones están abiertas en diadeloscerros.cl. De todo esto nos cuenta más María Belén Araya en el siguiente informe.
6: Este sábado 17 de octubre se llevará a cabo la 6ª edición del Día de los Cerros 2026, organizada por la Fundación Cerros Isla, con respaldo de la Fundación Estrella del Sur y patrocinio del Ministerio del Medio Ambiente. La iniciativa busca acercar a la ciudadanía a los cerros locales y promover una cultura de conservación y vida comunitaria. Al respecto, la coordinadora general de la iniciativa, Bárbara Pifre, explicó que uno de los principales propósitos es instaurar un Día Nacional de los Cerros que valide oficialmente estos patrimonios naturales, incentivando a la comunidad a visitarlos, conectar con ellos y tomar conciencia sobre su protección.
7: Uno de nuestros objetivos es que se instale el Día Nacional de los Cerros

0: una fecha que nos permita reconocer de manera oficial el valor de estos patrimonios naturales y acercar a más personas a los cerros, a conectar con ellos, a habitarlos y concientizar respecto a su cuidado y protección.
1: La convocatoria contempla 150 actividades totalmente gratuitas distribuidas en 130 cerros a lo largo de 13 regiones del país. La cartelera integra talleres ambientales, recorridos culturales y disciplinas deportivas diseñadas para todas las edades, incluyendo a niños, adultos mayores y personas que se inician en estas rutas. Desde su debut en 2019, la iniciativa se ha consolidado como la mayor jornada nacional orientada a visibilizar estos relieves urbanos y rurales en beneficio de la biodiversidad y la salud mental. Quienes deseen participar en cualquiera de los panoramas deben registrarse previamente en el sitio web oficial www.diadeloscerros.cl.
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4: La municipalidad de Talca deberá indemnizar con 70 millones de pesos a un adulto mayor que cayó por una vereda en mal estado, sufriendo graves lesiones que incluso le impidieron asistir al funeral de su pareja. Eso es todo por el momento, nos encontramos en la siguiente edición de noticias.
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1: Ocho de la mañana, 28 minutos. ¡Toda!

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1: 8 de la mañana, 35 minutos.

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2: Muy buenos días, hermanas, hermanos, mis amigos, toda la comunidad, los que están escuchando por la radio en Cristo Jesús. Hoy, miércoles 14 de octubre, la lectura del Santo Evangelio que nos toca de San Lucas, capítulo 11, versículo 42 hasta 46, nos dice: en aquel tiempo dijo el Señor: ay de ustedes, fariseos, que pagan el diezmo de la hierba buena, de la ruda y de toda clase de hortalizas, mientras y pasan por alto el derecho y el amor de Dios. Esto es lo que había que practicar, sin descuidar aquello. Hay de ustedes, fariseos, que les encantan los asientos de honor en las sinagogas y los saludos en las plazas. Hay de ustedes que son como tumbas no señaladas, que la gente pisa sin saberlo. Le replicó un maestro la ley: maestro, diciendo eso, nos ofendes y también a nosotros. Jesús replicó: hay de ustedes también, maestros la ley, que cargan a los hombres cargas insoportables, mientras ustedes no tocan las cargas ni con uno de sus dedos. Palabra del Señor. Gloria a ti, Señor Jesús. Queridas hermanas, queridos hermanos, los fariseos estaban muy preocupados por cumplir los mandatos, la legislación, los mandamientos. Ellos eran muy cumplidores de la ley. El Señor nos dice que esto sea malo. Solo se convierte en algo malo cuando anula el derecho y el amor de Dios. Por sí mismos, los mandatos no garantizan la presencia de Dios. El derecho y el amor de Dios rompen los moldes donde habían encerrado a Dios, pensando que cumpliendo, Dios siempre estaría de su lado. Practicar el derecho y el amor de Dios. El amor a Dios es buscar siempre la luz de la vida, aunque a veces hay que saber descubrirlos y practicarlos en nuestra sociedad. En alguna ocasión, vienen envueltos en demasiado ruido, en demasiado palabrería. Muchos hablan y hablan disimulando sus malas intenciones, que anulan la justicia y rompen el amor. Son charlatanes de humo, maestros de la vanidad. Practicar el derecho hoy en nuestro mundo es trabajar y esforzarse por mantener la unidad en el amor de Dios. Un amor que es efectivo porque Dios nos regala el gran don de la vida. Nuestro Dios se preocupa por nosotros, por cada uno de nosotros. Está pendiente de nosotros. Este amor compartido es lo que crea la solidaridad entre todos nosotros. Todos compartimos el amor de Dios y todos somos responsables de su presencia en nuestro mundo. Hoy, cuando la vanagloria se hace presente en nuestro entorno en forma de asientos de honor y reverencias, necesitamos profetas de la vida, de la luz de la vida, que anuncien un tiempo nuevo, donde todos nos podamos sentar en la misma mesa y compartir el pan de la dignidad y el amor de Dios. Porque si nos guía el Espíritu, no estamos bajo el dominio de la ley. Que Dios les bendiga, hermanas y hermanos, del Padre, del Hijo y del Espíritu Santo. Amén.

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1: Ocho de la mañana, 52 minutos.

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1: 8 de la mañana, 57 minutos.
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Muy buenos días, sean bienvenidos a nuestro programa Sintonía Matinal en este día nublado, pues. Pero con todo el calor y la energía de sus amigos de Radio San Gabriel, le acompañamos a todos ustedes y en nombre de Dios estamos comenzando este espacio que se llama Sintonía Matinal. Bienvenidos.

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Mauricio Hernández en los estudios de la radio junto a Javier Oyarzo, quien les habla desde los micrófonos de la 96.3, saludando a todos ustedes que nos acompañan cada mañana. Decirles muchas gracias por estar junto a nosotros en esta nueva jornada que yo espero sea buenísima para todos ustedes, para nosotros igual, que sea un día bonito, un día bueno. Ya vamos a estar revisando el pronóstico del tiempo, cómo se nos viene para las próximas horas y también para los próximos días. Vamos a seguir junto a ustedes con buena música.

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1: 9 de la mañana, 27 minutos.
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En noticias muere la leyenda del boxeo Jorge Locomotora Castro a los 59 años. Se descompensó en un bingo. El boxeo está de luto por la muerte del argentino Jorge Locomotora Castro, conocido popularmente como el Roña, quien falleció a los 59 años durante la madrugada de este miércoles. El ex campeón mundial se descompensó mientras se encontraba en el bingo de Morón, ubicado sobre la calle San Martín. Tras un llamado al 911, acudieron efectivos policiales y personal médico que constató su fallecimiento. El informe de la policía indicó que pudo haber tenido una baja de insulina dentro de su cuadro por padecer diabetes, aunque no se confirmaron oficialmente las causas de su deceso. Nacido en 1967 en Caleta, Olivia, Santa Cruz, Castro construyó una destacada trayectoria en el boxeo profesional. En 1989 obtuvo el título argentino de peso mediano y un año después el sudamericano. Su consagración internacional llegó el 12 de agosto de 1994 cuando venció al estadounidense Reggie Johnson en San Miguel de Tucumán y conquistó el cinturón mundial mediano de la Asociación Mundial de Boxeo AMB. Uno de los momentos más memorables de su carrera ocurrió el 10 de diciembre de 1994 en Monterrey, México, enfrentando al estadounidense John David Jackson. Castro parecía tener la pelea cuesta arriba, pero un contundente gancho de izquierda cambió el rumbo del combate y le permitió quedarse con una victoria histórica. Su estilo aguerrido y su personalidad lo convirtieron en una figura emblemática del deporte argentino. Fuera del ring, el boxeador también se destacó por su compromiso social. La noticia provocó también una profunda conmoción en su entorno. Noelia Vigliarolo, su pareja, lo despidió con un mensaje cargado de dolor en Instagram. «Mi amor, no me alcanzan tantas cosas que vivimos estos añitos juntos. Nosotros dos sabemos lo mucho que nos amábamos y nos vamos a amar siempre. Te voy a extrañar tanto, amor de mi vida. La casa va a estar vacía sin vos», escribió. Falleció este argentino que yo recuerdo también, ya que tuvo una época de oro, Jorge Locomotora Castro. Le acompañamos a través de la 96.3. Estamos en sintonía matinal.

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1: 9 de la mañana, 58 minutos.
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4: En la 96.3 ya estamos de regreso y continuamos en Sintonía

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Y ya tenemos por acá el pronóstico del tiempo para las próximas horas y también para el resto de la semana. Vamos a tener nubes y claros, según lo que dice acá, ¿ya? Y después de las 5 de la tarde dice que va a haber tormenta. ¿Ya? Dice, eso dice acá, ¿ya? Entre las 17 y las 20 horas va a haber lluvia, obviamente a esa hora, después de las 5 de la tarde. La máxima llegará hoy día a los agradables 20 grados el día de hoy, la máxima, y la mínima 8 grados. Oiga, anoche hacía bastante calor, ¿ya? ¿Y cómo se viene el día de mañana, jueves, ya 22 de octubre? Se viene totalmente soleado, despejado, y mañana vamos a tener la temperatura más alta de los últimos tiempos. 22 grados es la temperatura más alta de la temporada. La mínima 7 grados, va a estar bonito, totalmente despejado. El día viernes 16 de octubre, soleado, totalmente soleado. Máxima 22 grados, la mínima 9 grados. Y para el sábado 17 de octubre, se viene parcialmente nuboso durante la mañana y entre las 15 y las 18 horas un poco de lluvia y después nubes y claros. La máxima llegará a 19 grados, la temperatura son bastante altas, ¿ya? 19 grados la máxima, la mínima 8 grados. Y para el domingo 18 de octubre se viene cubierto y también en la tarde con intervalos nubosos. La máxima será de 19 grados, la mínima 9 grados. Va quedando poca lluvia ya en este mes de octubre, porque se viene bastante bueno. Mañana y pasado, jueves y viernes, se viene con temperaturas altísimas de 22 grados y totalmente despejado los 2 días. Así que, y el fin de semana en general va a estar bueno, ¿ya? Es el pronóstico del tiempo para quienes están planificando alguna salida, para quienes están planificando quizás sembrar, hacer algo en la casa cuando hay tiempo bueno, aprovechar. Así que ahí está el pronóstico del tiempo. Seguimos junto a ustedes, seguimos acompañándoles en sintonía matinal.

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Vamos a las canciones. Chayanne nos trae esta bellísima canción que recuerdo aquí en la 96.3.

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1: 10 de la mañana, 28 minutos.
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0: Y la mañana sigue avanzando, queridos amigos. Oiga, con buen ritmo, don Mauricio Hernández está ahí, pero inspirado el día de hoy, con buena música para acompañarles a todos ustedes. Como la radio no solamente es música, son noticias también, queremos invitar a nuestro querido amigo Abel Vargas, que se encuentra a través del teléfono ahí para contarnos de algunas noticias que son importantes, que vienen y provienen desde el municipio, para que nos enteremos de eso. ¿Cómo estás, Abel? Buenos días, bienvenido a la radio, al Sintonía Matinal.
1: Buenos días, don Javier. Muchas gracias por el saludo. Saludar también a toda la vasta audiencia de Radio San Gabriel atrás de la 96.3. Como no todo va a ser lluvia, Javier, también llega las buenas noticias acá por parte de la municipalidad para la comuna de Precia. En estos momentos, pues, son varias las cosas que tenemos que informar. Vamos a Puerto Montt a firmar ante el notario lo que es la entrega del cementerio municipal. Vamos con el alcalde por acá. Pero también otras noticias referente al tema de seguridad, que ayer hubo una reunión de seguridad con integrantes del municipio, de las policías uniformadas, civiles también, así que, y las luminarias, pues, también tenemos ya noticias referente a aquello, y para que nos cuente detalle igual, Javier, vamos a hablar con el alcalde que está contento, o sea, el día está bonito y las noticias también son favorables para la comuna.
2: Así es, Abel, bueno, un saludo, como tú dices, a la vasta audiencia de la radio, a Javier, a Mimi, que están ahí en la sala máster también. Bueno, por como tú bien decías, nosotros estamos contentos porque, bueno, ya prácticamente se solucionaron todas las observaciones que teníamos para la adquisición de los dos vehículos para la seguridad municipal comunal. Por lo tanto, ya estamos por parte de la Subsecretaría de Prevención del Delito, y ahora estamos preparando la aprobación del proyecto y la autorización para licitar, digamos, estos dos vehículos, que sería un SUV, Kia Bencinero y una camioneta 4x4 diésel, con accesorios como chalecos, antibalas, cámaras, megáfonos, balizas, radios, portátiles, y eso nos pone contentos porque la verdad que nosotros que estamos implementando justamente la seguridad aquí en la comuna, y ya tenemos el encargado, que es Marcelo Yarzo, y Daniel Espinosa, que es una persona operativa, que va a empezar ya a funcionar, digamos, ya está funcionando, y que estamos justamente habilitando todo lo que es las cámaras, ¿ah? Así que tenemos un proyecto importantísimo y bonito. Ya hace unos días estuvo la PDI acá también, estuvo la encargada de prevención del delito también, estuvimos viendo Carabineros con el referente, digamos, a la sala de cámaras que tenemos dentro de la municipalidad, un espacio que es bastante secreto, por decirlo así, y donde tenemos, digamos, ahí una persona que está observando esto, que va a ser importante para dar tranquilidad a nuestra querida comuna de Fresno. Así que, bueno, con respecto a eso, es importante porque ya prácticamente nosotros éramos la última comuna que no tenía, que faltaba, digamos, con el OS-14, que es el carabinero, para poder trabajar en conjunto. Por lo tanto, ya estamos pronto a poder adquirir estos vehículos y poder empezar a trabajar con carabineros en todos los aspectos. Así que igual le encargamos al encargado de justamente de que él pueda también hacer un estudio a través del Departamento de Tránsito para poder cobrar también ahí los espacios que están más cercanos en un perímetro a la plaza, para poder esto de esta manera también congestionar lo que significa muchas veces está repletísimo, digamos, en el centro, y bueno, si la gente quiere, obviamente tiene que pagar su parquímetro para poder esto estacionarse. Muchas veces se estacionan en lugares que no están autorizados. Por lo tanto, se va a empezar a funcionar con respecto a esto y otras materias, Javier, porque la idea es que ojalá podamos ir ordenando nuestra ciudad. Hay lugares que no están habilitados para estacionar, tanto los buses, los camiones, como los vehículos más livianos, pero que se estacionan muchas veces en lugares que no corresponde o en doble fila, y la verdad es que queremos regular un poco eso también. Lo mismo que el tema de los paraderos de los buses, que muchas veces se paran en cualquier lado, muchas veces que tienen, digamos, los paraderos que están siempre ocupados porque la gente ni siquiera respeta eso. Así que estamos viendo todo eso para poder ir mejorando y ordenando nuestra querida comunidad de Frente. Ahora, lo que decía Abel también, recién vamos a Puerto Montt, justamente nos vamos a encontrar con el Monseñor, el obispo de Puerto Montt, para poder hacer la firma ante notario de lo que significa la donación del cementerio municipal, que estaba de forma que no se había regularizado. Por lo tanto, nosotros como municipalidad, la administración anterior igual, se comprobó un espacio, pero se comprobaba, digamos, todo a través de lo que significa el arzobispado. Por lo tanto, hoy día vamos a hacer, digamos, la firma para hacer la entrega, digamos, de lo que es el cementerio para que sea municipal y podamos hacer las mejoras que corresponde antes, ojalá, de noviembre, para poder en toda esta manera, Javier, resguardar lo que significa el robo de flores y todos los elementos que vamos a poner cámaras ahí. Vamos a ver el tema de la luz, que también es importante. Así que estamos nosotros contentos por eso también, porque nosotros hemos tenido varias reuniones con el arzobispado y llegamos al punto de que en realidad lo que tenía el arzobispado fue hace mucho tiempo, y que eso está prácticamente todo ocupado. Lo que nos queda es la última compra que se hizo, un espacio que nos va quedando ahí, pero tenemos que regularizarlo y tenemos que actualizar respecto, digamos, de esto también, de la tenencia, para poder postular a proyectos, para poder invertir, digamos, como municipalidad también ahí. Así que eso es, Javier, lo que tenemos referente a esto. La verdad es que estamos también viendo el tema del... Hoy día firmamos el contrato con la empresa que se adjudicó el recambio total de las luminarias, de gancho y luminarias de la comuna. Y hoy día en la notaría ya en Francia, dentro de un rato, hoy día estamos aquí en Puerto Montt ahora, pero tenemos que volver a la notaría de Francia porque ahí vamos a firmar el contrato, el convenio con la empresa que va a tener que realizar los trabajos para el recambio total de gancho luminaria y las luminarias también. Así que estamos contentos por ese lado, Javier. Son cosas que hemos ido regularizando a través del tiempo, que son de repente cosas pequeñas, pero que son súper significativas para nosotros como comunidad.
3: Sí, también, alcalde, para ir finalizando el contacto, se firma también este anexo de contrato para ya por fin hacer la entrega ya más adelante de lo que es la sede de la isla, que también se firma, como decíamos, en este contrato, donde ya lleva cerca del 90% de avance, donde además hace unos días atrás en el Consejo Municipal, que se realizó justamente en la isla, se pudo ver el trabajo en terreno de la nueva empresa.
2: Así es, pues nosotros estamos contentos por ese lado también, que nosotros hemos cumplir con todo lo que existía el gobierno regional para poder esto activar también lo que significa la licitación a futuro de lo que va a ser también la sede social del Jardín, que también es una anhelada obra que tiene la gente del sector y que lamentablemente mucha se ha postergado cada vez por uno u otro motivo, y ahora, gracias a Dios, tenemos la posibilidad de estamos con el tema de las cosas administrativa para que se pueda después licitar y podamos entregar, digamos, a la empresa que se la adjudique después de la licitación la construcción de esta sede, que es tan importante también para el sector del Jardín. Así que estamos muy, muy, pero muy contentos, porque hay cosas que que son positivas para nosotros como comunidad. Hay gente que se preocupa de lo malo, pero la verdad es que nosotros estamos contentos y las cosas, gracias a Dios, por todo. Hay un tema que nos preocupa, pero que no corresponde a la municipalidad, que es el tema de poder reanudar la obra para el sector de la Costa del Traguien, que eso. La verdad es que ha sido un parto eso, que nos ha complicado de sobremanera. Ya nosotros tuvimos varias reuniones, inclusive Javier, cuando usted era concejal, siempre hubo una preocupación con respecto a lo que significa esto, de poder terminar esa costa de Entrayén, y lamentablemente nos ha costado un montón, en el sentido de que prácticamente siempre han habido problemas, tanto por el mismo tema, digamos, de los recursos, de la pandemia. Y ahora, por ejemplo, bueno, estamos entrampados, hemos tenido una serie de reuniones con los consejeros regionales, con el gobernador, para que se pueda, en algún momento, un convenio o un trato de que el gobierno regional iba a pagar la luz de la CREL. Y la verdad es que ahora, lamentablemente, nos hemos visto entrampados porque aún no la han pagado y hay algunos problemas. La verdad es que nosotros como municipalidad no podemos solamente hacer las gestiones para poder avanzar con respecto a eso, pero la verdad que, bueno, el contratista que estaba trabajando, que se dio en quiebra, él está debiendo esta luz ahí abajo y que no se ha pagado, que son alrededor de 7 millones de pesos. Nosotros como municipalidad no podemos pagarla porque lamentablemente nosotros somos intermediarios. Ahí el mandante es el gobierno regional y la persona que debería pagar, pero no pudo pagar porque se fue en quiebra, el contratista. Por lo tanto, nosotros como municipalidad prácticamente tenemos que hacer la gestión para agilizar y apurar, digamos, este trámite. Y que nos tiene muy, muy preocupados, Javier, debo decirlo, porque la verdad es que cada vez están subiendo los combustibles y lamentablemente, este es un proyecto que está hace mucho tiempo, por lo tanto nos tiene preocupados. Para que la comunidad sepa, no es un tema del municipio, nosotros cumplimos con todos los procesos y el tema ahora es que el gobierno regional en algún momento se llegó a un acuerdo con los vecinos para que se pague, porque supuestamente se iba a pagar el gobierno regional con algunas retenciones que habían por parte de la empresa contratista, y ahora apareció de que no se puede pagar. Entonces, la verdad es que esa parte nos tiene súper preocupado, Javier, porque sigue subiendo el petróleo y la benzina, y capaz que en algún momento ya no alcancen los recursos. Esa es la principal preocupación que tenemos, y lo único que nos está en este minuto complicando, digamos, la como municipalidad.
3: Bien, ahí teníamos las palabras del alcalde de la comuna con estas noticias que han estado dando a conocer. Muchas gracias, Javier, y un saludo también ahí a la audiencia de la 96.3.
0: Muchas gracias. Ahí teníamos a Abel Abel Vargas, de quien nos está informando, ¿cierto?, desde Puerto Montt, de diferentes noticias. Agradecemos el contacto ahí con el alcalde de la comuna y nosotros continuamos acompañándoles con buena música a través de la 96.3.

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1: 10 de la mañana, 56 minutos.
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Y el día después de la tormenta, metro disponible, cortes de tránsito y semáforos sin funcionamiento. Durante la tarde y noche del día martes, una intensa tormenta azotó gran parte de la zona oriente de la región metropolitana, con intensas lluvias y granizadas que provocaron un colapso en las grandes arterias de la ciudad. Cortes de tránsito, suspensión de clases y miles de hogares sin suministro eléctrico. Tras las constantes e intensas lluvias, muchos centros educacionales se han visto afectados en su infraestructura, por lo que han debido suspender las clases. Las comunas de Ñuñoa y Providencia decidieron suspender todas sus actividades en centros educativos dependientes de sus respectivos municipios. Por su parte, en Santiago Centro, todos los colegios dependientes del Servicio Local de Educación Pública, SLEP, también han suspendido sus clases debido a la catástrofe y posibles daños en su infraestructura. En Las Condes, la suspensión es parcial y está enfocada principalmente en el sector más afectado por el aluvión de la semana pasada, sumado a las intensas lluvias de este martes. En ese sentido, la suspensión abarca bastantes colegios que se nombran ahí, y dice que tras la importante caída de agua en un corto lapso de tiempo, muchas calles sufrieron anegamiento, lo que obligó a las autoridades de tránsito a concretar desvíos en calles en diversos puntos de la región metropolitana. Una situación complicadísima lo que se vivió ayer en Santiago. Estamos en sintonía matinal, seguimos junto a ustedes. Somos la 96.3.

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Calixto, el día de hoy saludamos a quienes están de cumpleaños también. Que sea un día bonito, ¿eh? Que sea un buen día. Les saludamos desde Radio San Gabriel a todos los amigos que están escuchando la radio. Le agradecemos enormemente que puedan escucharnos cada día. Ya, así que un abracito grande para todos ustedes, a quienes están con la señal online también ahí escuchando la radio. Bueno, muchas gracias y a seguir juntos durante esta mañana.

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1: 11 de la mañana, 27 minutos.
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y se viene un trail importante en el deporte. Mire, 160 kilómetros, 5 categorías. Y el esperado retorno de los 160K. La cordillera vuelve a convertirse en escenario de North Face Endurance Trail. El próximo 17 de octubre, que es día sábado, en Pie Andino Woodlife de Lo Barnechea, se realizará una nueva edición de la competencia que conecta la ciudad con la montaña a través de senderos de distintas dificultades y que este año marca el regreso de la distancia de los 160 kilómetros. A través del concepto From the City, the Mountains, el Indurace Trail busca poner en valor la posibilidad de pasar desde el entorno urbano a la cordillera en pocos kilómetros. La edición 2026 contará con 5 distancias: 160 kilómetros, 80, 50K, 25K y 10K, con recorridos que van desde desafíos de larga distancia hasta alternativas para quienes buscan una primera aproximación al trail. Con un tiempo máximo de carrera de 40 horas, los 160K regresan este año con 8.760 metros de desnivel positivo. Se trata de la prueba de mayor exigencia del evento, con 6 puntos ITRA y la posibilidad de contar con un pacer durante los tramos habilitados por la organización. La deportista chilena Daniela Navarrete volverá a enfrentar esta distancia en el Indurace Trail luego de haber completado los 160K en más de 10 ocasiones. Este tipo de distancias son una prueba que te llevan al límite. Necesitas una estrategia muy clara, pero también la capacidad de adaptarte, porque siempre surgen imprevistos. Qué tremendo, ¿eh? Aquí corren 160 kilómetros. Comienzan el día antes, obviamente, un día sábado para terminar un día domingo. Lo más cercano a esto, yo estaba en un trail de este tipo, aquí en el lago Todos los Santos, ¿ya? Donde se corre hacia el volcán Osorno, y ahí corrí 13 kilómetros. Mientras el día anterior, ya en la tarde, habían comenzado a correr ya algunos y completaron al otro día, al mediodía, 100 kilómetros. Son capos. Son tremendamente grandes deportistas que son admirables. Vamos a las canciones, seguimos acompañándoles, seguimos junto a ustedes, somos la 96.3.

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Y en noticias, rebaja del TAC abre debate por precios de autopistas en regiones. El acuerdo alcanzado entre el gobierno y la autopista central para reducir las tarifas del TAC abrió un debate en la discusión sobre la centralización de la medida y la acusación de una supuesta exclusión de regiones. La posibilidad de una rebaja en los precios de las autopistas viene sonando desde los primeros días de la administración de José Antonio Kast. Y el domingo se dio a conocer el primer paso. Ahora el Ejecutivo busca replicar este entendimiento con otras concesionarias. Es conocido que el gobierno bajó la voz del viceministro de Transportes y Obras Públicas, Lois de Grange, mantiene negociaciones con los operarios de las autopistas Costanera Norte, Américo Vespucio Norte y Américo Vespucio Sur. Pero, ¿y regiones? ¿Qué pasa con nosotros? Diputados oficialistas de la UDI pidieron extender las negociaciones a las autopistas interurbanas, argumentando que en regiones existen los cobros más elevados. De hecho, de acuerdo con el Registro Nacional de Tarifas de la Dirección General de Concesiones del Ministerio de Obras Públicas, el MOP, el peaje troncal Quillota de la ruta 60CH encabeza la nómina de los más caros para automóviles y camionetas, con cobros de 8.050 en horario punta. El presidente José Antonio Kast anunció el lunes por la noche un acuerdo con la autopista central que contempla una rebaja de entre el 10 y el 25% de las tarifas del TAC a partir del 2027. El entendimiento considera modificar las condiciones de la concesión para compensar la disminución de los cobros con una extensión del plazo contractual, una fórmula que busca reducir el costo para los usuarios sin comprometer recursos fiscales adicionales en el corto plazo. En entrevistas con los medios, el viceministro de Transportes y Obras Públicas, Lois de Grange, sostuvo que las tratativas con las concesionarias continúan, aunque acotó que las posibilidades dependen de las características de cada contrato. Hay conversaciones, efectivamente, con aquellas autopistas que son más antiguas, por lo tanto que le queden menos años a futuro. Ahí existen más margen para generar esa compensación de menor tarifa por más plazo. Estamos conversando y apenas tengamos novedades, por supuesto que lo vamos a informar. Ojalá también esto se negocie para el resto del país, ¿ya? Ojalá que sea así, que no todo quede en Santiago estos beneficios, que ojalá sea para nosotros también acá en el sur de Chile. Le acompañamos en Sintonía Matinal.

0: arriba.
1: Muchas gracias.
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Y llegamos al final ya de nuestro programa. Quiero agradecer a todos ustedes que nos han acompañado durante este día. Dejarlos invitados para un rato más. Se viene el tic-tac mexicano con Marcos Cahuela Alvarado, que estará eso de las 13:40 horas aquí en la 96.3, llegando a todos ustedes a través de la frecuencia de online y también la frecuencia de siempre, que es su Radio San Gabriel, a través de la 96.3 Radio San Gabriel. 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A ellos, muchas, muchas gracias. En la sala de audio, Mauricio Hernández. En los micrófonos de la 96.3, Javier Oyarzo. Que tengan linda tarde. Un abrazo para todos. Chao, chao.

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1: 12 horas, un minuto.
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2: Trece horas, dos minutos.

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1: Trece horas, 19 minutos.

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Muy buenas tardes, sean bienvenidos a nuestro servicio de avisos y mensajes. Nota de agradecimientos. Deseamos agradecer a todos los familiares, también a los vecinos y amigos quienes nos acompañaron en nuestros momentos de dolor por la triste partida de nuestro querido padre, abuelito, hermano y tío, Sergio Alberto Reyes Maldonado, que en paz descanse. Agradecemos al CESFAM de los Muermos y a la posta de los Piques por la asistencia durante la enfermedad y el fallecimiento. Al padre Ramón Vergara por oficiar la misa. Agradecemos a las personas que colaboraron en la cocina, sirviendo, estacionando autos, ordenando y en general prestaron su apoyo y ayuda. Agradecemos de manera especial a la familia Gallardo Alderete por coordinar en la cocina, a las familias Córdoba González, Oyarzún Montiel, Miranda Altamirano, Andrade Hernández, Reyes Hernández, Mancilla Paredes, Asencio Hernández, Reyes Torres, Altamirano Miranda, Arteaga Vargas, Maldonado Mancilla, Gallardo Inalef y a la señorita Adriana Miranda. De igual forma agradecemos a los integrantes del Centro Católico de San Carlos por oficiar los responsos y acompañar durante la ceremonia religiosa, a quienes hicieron la sepultura: Heriberto Alderete, Pedro Muñoz, Pedro Oyarzún, Matías Oyarzún, Cristian Oyarzo y José Torres. 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Es la eterna gratitud de las familias Reyes Maldonado, Reyes Silva y Reyes Inalef. Vamos a reiterar esta nota de agradecimientos que dice lo siguiente. Deseamos agradecer a todos los familiares, también a los vecinos y amigos quienes nos acompañaron en nuestros momentos de dolor por la triste partida de nuestro querido padre, abuelito, hermano y tío, Sergio Alberto Reyes Maldonado, que en paz descanse. Agradecemos al CESFAM de los Muermos y a la posta de los Piques por la asistencia durante la enfermedad y el fallecimiento. Al padre Ramón Vergara por oficiar la misa. Agradecemos a las personas que colaboraron en la cocina, sirviendo, estacionando autos, ordenando y en general prestaron su apoyo y ayuda. Agradecemos de manera especial a la familia Gallardo Alderete por coordinar en la cocina, a las familias Córdoba González, Oyarzún Montiel, Miranda Altamirano, Andrade Hernández, Reyes Hernández, Mancilla Paredes, Asencio Hernández, Reyes Torres, Altamirano Miranda, Arteaga Vargas, Maldonado Mancilla, Gallardo Inalef y a la señorita Adriana Miranda. De igual forma agradecemos a los integrantes del Centro Católico de San Carlos por oficiar los responsos y acompañar durante la ceremonia religiosa, a quienes hicieron la sepultura: Heriberto Alderete, Pedro Muñoz, Pedro Oyarzún, Matías Oyarzún, Cristian Oyarzo y José Torres. Y agradecemos a Funeraria Fresia por su excelente servicio. Es la eterna gratitud de las familias Reyes Maldonado, Reyes Silva y Reyes Inalef. 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Son los mensajes a través de la 96.3. Nota de agradecimientos. Deseamos agradecer a todos los familiares, también a los vecinos y amigos quienes nos acompañaron en nuestros momentos de dolor por la triste partida de nuestro querido hijo, sobrino y primo, Sebastián Alfredo Hayes Romero, que en paz descanse. Agradecemos a la Iglesia Metodista Pentecostal de Fresia, a los panteoneros del cementerio municipal, a las personas que colaboraron en la cocina, a la empresa Eulen por estar presente, a Funeraria Fresia por su excelente servicio, y agradecemos de manera muy especial a las familias Romero Saldivia, Willy Traro Romero, Cárdenas Águila y a todos nuestros amigos y familiares que estuvieron presentes de una u otra manera. Que Dios los bendiga, firma la familia Cárdenas Romero y la familia Romero. Vamos a reiterar esta nota de agradecimiento que dice lo siguiente.
Deseamos agradecer a todos los familiares, también a los vecinos y amigos quienes nos acompañaron en nuestros momentos de dolor por la triste partida de nuestro querido hijo, sobrino y primo, Sebastián Alfredo Hayes Romero, que en paz descanse. Agradecemos a la Iglesia Metodista Pentecostal de Fresia, a los panteoneros del cementerio municipal, a las personas que colaboraron en la cocina, a la empresa Eulen por estar presente, a Funeraria Fresia por su excelente servicio, y agradecemos de manera muy especial a las familias Romero Saldivia, Wilitraro Romero, Cárdenas Águila y a todos nuestros amigos y familiares que estuvieron presentes de una u otra manera. Que Dios los bendiga, afirma la familia Cárdenas Romero y la familia Romero. 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Hasta aquí nuestro servicio de avisos y mensajes. Por su atención, muchas gracias.

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Para pam. Hola, ¿cómo están ustedes? Muy, pero muy buenas tardes. Saludarlo en este día 14 de octubre ya. Uy, casi en la mitad del mes, ¿ah? Va pasando súper rápido este mes de octubre. Saludar a nuestro amigo Mauricio Hernández, los controles. Saludar a ustedes en sus casas. 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Y saludar también a todos quienes nos escuchan a través de la 96.3 y también a través de www.sangabrielradio.cl, a través de todo el país y más allá también, que hasta ahora se conectan para escuchar el tic-tac mexicano. Les saluda Marcos Cahuel Alvarado. Y para comunicarse, oiga, están los números, sí, usted nos puede llamar y contactarse con nosotros a través del 652-441-500, 652-330882, y también a nuestro WhatsApp, ¿cierto?, donde puede dejar sus audios, sus mensajitos, nosotros los reproducimos acá, es el más 569-3232-8795. Vamos a estar hasta eso de las 3 de la tarde con toda la música del país del norte y la música tropical ranchera que ya entró con todo a nuestro país.

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Las 2 de la tarde con 5 minutos. Oye, saludar a quienes están de cumpleaños hoy día y también a quienes están de onomástico. Hoy día saludamos a los que llevan por nombre Calixto. Así que para todos los Calixto, un abrazo grande en este día. Quienes están de cumpleaños, nos avisa Facebook por acá nuestra querida amiga Daniela Reven Comigual. Así que para la Danielita, un abrazo grande y lleno de cariño junto a su bebé y junto a toda su familia. ¿Y quién más? Oye, un colega ahí, un colega de la Muni, de Prodesal, nuestro amigo Byron Díaz, el Bete, el Bete de Prodesal ahí, Byron Díaz está de cumpleaños hoy día, así que también lo saludamos con mucho, mucho cariño. Y un poquito más allá, de la comuna de Río Negro, nuestra gran amiga artista de la música mexicana también, también vamos a tratar de ir colocando su música por acá, nuestra amiga Marian Rojas. Sí, pues, nuestra amiga Marian Rojas, una tremenda artista de la música mexicana, la hemos visto por ahí en fiestas costumbristas, la hemos visto por ahí en Purranque en las semanas de aniversario, la verdad es que es una artista, pero maravillosa también, tanto en lo musical como en lo personal. Una de esas personas lindas que uno se encuentra en la vida, nuestra amiga Marian Rojas, que hoy día está de cumpleaños y que también le enviamos un cariñoso saludo a la distancia para allá, para Río Negro Osorno. Y saludar a todos quienes están en la sintonía a esta hora, pues, en la sintonía de la más grande, de la 96.3 Radio San Gabriel, la radio de los grandes eventos. Eso sí, oye, vamos, sigamos con buena música como corresponde, las que le gustan a ustedes aquí.

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Las 2 de la tarde ya con 17 minutos. Oye, lo rico de hacer el programa en vivo es que ustedes van haciendo la programación, ustedes van pidiendo las canciones y eso es maravilloso. Escuchamos La Puerta Negra con los Diamantes del Sur, ¿ya? Ellos son de Tomé y nos enviaron su música para que nosotros la podamos tocar aquí en el Tic Tac Mexicano. Y dijeron, mañana jueves vamos a llamar a la radio desde allá, desde Tomé. Así que mañana vamos a estar conversando con ellos un poquito para que nos cuente quiénes son, ¿ah? Así como también nuestro gran amigo de Los Campesinos del Sur, que también nos enviaron su música, que vamos a ir un ratito más ya con un temita de ellos, de un gran amigo ahí como es Robinson Méndez, ¿ah? El folclorista, pasó por los mexicanos, pasó por la música campesina, hemos hecho algunas cositas juntos por ahí, así que se agradece también que le esté yendo bien, ¿ah? Mi comadre ahí, Pamela Altamirano, dice, qué bueno, es una canción de Cristian Nodal, pero maravilloso, ¿ah? Maravilloso que les guste la música. Y nos llamó don Francisco Huisca, ¿ya? Don Francisco Huinca, ¿ah? Del Club Adulto Mayor Arturo Prat. Hoy, y nos pidió un temita de esos antiguos, pero esos antiguos, ¿ah? Yo recuerdo haberlo escuchado los mexicanos de Radio Estrella del Mar alguna vez, o en la Radio Pudeto, pero cuando yo era chiquichicho. Chucky Camata de Antonio Prieto. Vamos con esa canción, pues, ¿ah? Recordemos tiempos viejitos.

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0: Las 2 de la tarde con 25 minutos. Oye, tenemos un llamadito por ahí. ¡Aló!
1: ¡Aló! ¡Hola! Oye, tú hablas con la Carmen Negrón, más conocida como La Locha.
0: Nuestra amiga Carmen Negrón, pues ¿cómo ha estado? ¡Qué gusto saludarla!
1: Bien, bien, bien. Te llamaba para felicitarte por tu programa, porque verdaderamente ahora se pusieron las pilas, pues.
0: ¡Bien! Un aplauso para el jefe ahí que... ¿ah? Colo... Oye, no es barato contratarme, ¿ah?
1: Exactamente, pero obvio que no, pues. Sabes que yo solía escuchar a los mexicanos, pero de repente lo apagaba porque una música, ahora no, ahora te da alegría, tú, cambia tu estilo.
0: Sí, oye, bueno, cuénteme.
1: Oye, quería saludarme yo misma nomás, quiero escuchar a sabes que mi artista favorito
0: ¿ya?
1: en música mexicana es Lorenzo Antonio.
0: ¿Lorenzo Antonio? ¿Y alguna sí, canción pues, especial?
1: Canta tan lindo. No, para mí nomás, por el último caso ya le dedico a mi amiga Meche, la mamá de Cristian Torres, nomás para las dos.
0: Claro, para que escuchen ahí y disfruten, ¿ah?
1: ¿Eh? Oye, coloca va la perdida, o cualquiera de Marco Antonio, porque me gustan todos, yo lo
0: va,
1: veo...
0: ¿Va la perdida?
1: ¿Ah?
0: ¿Va la perdida?
1: Va la perdida, coloca, lo coloqué el año pasado para mi cumpleaños igual,
0: ¿ya?
1: Pero ahora también la misma.
0: Todavía no encuentro la bala.
1: No, si yo no estoy ni ahí con eso, sino que porque, ¿sabes lo que más me gusta? Son los mariachis mexicanos.
0: Esa es que una cosa, oye, y ahora tenemos mariachi aquí en Fresia, ¿eh? Con la mariachi reina.
1: No sé, no tengo idea, como yo soy más de estoy en la casa nomás. Entonces,
0: claro.
1: ¿Qué es lo que pasa? Que yo, claro, y me gustan los mariachis, no me gusta esa música de ahora que dan esos, no.
0: Ya, mi buena amiga, un abrazo grande, muchas gracias igual. Por sus palabras también. Que tengan una linda tarde. Chao, chao.
1: Cuídate y sigue adelante como estás nomás.
0: Muchas gracias. Ya no, chao, oye, chao. Vamos con ese pedido de nuestra amiga Locha, ¿va? A la vuelta, voy con ese temita. Bueno, seguimos con lo que estamos entonces, y a la vuelta vamos con ese temita, va la perdida, para nuestra amiga Locha que nos llamó y con tanto cariño, ¿ah? ¿Eh? Así que un abrazo grande para usted y para todos los que están a esta hora en la sintonía.

Las 2 de la tarde con 31 minutos. 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Y por supuesto también invitarlo, si usted quiere ser auspiciador del programa o de cualquier otro programa aquí de Radio San Gabriel, contáctese con nosotros y lo vamos a recibir ahí, pero con los brazos abiertos y todo el cariño que caracteriza acá. Oiga, como lo pedido es deuda, ¿eh? Y nosotros estamos para cumplir. Nuestra amiga Loisa nos pidió Bala Perdida de Alonso Antonio. Y nuestro amigo Eudulio Marileo, de allá de Tegualda, nos pidió El Tunero, ¿ya? Lo tenemos en la versión de Los Rancheros del Sur, ¿ya? Así que igual es temita antiguo, bonito. Y al regreso estamos con El Arrepentido de los Manantiales.

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Las 2 de la tarde con 39 minutos. Hoy recién conversaba con don Francisco Huisca, de abajo del Club Adulto Mayor Arturo Prat, y contarle ahí, oiga don Francisco, el programa Más Ama, los va a ir Oscar abajo a su sede, así que quédese tranquilito nomás ahí en la sede, y la chiquilla del Más Ama los van a ir Oscar abajo a su sede al Arturo Prat y los van a traer al estadio para esta actividad que tenemos ahora. A las 2 y media de la tarde comienza la tarde de juegos con todos los adultos mayores, las personas, los adultos mejores, como le decimos nosotros, ¿cierto? Que están en sus actividades de aniversario del mes del adulto mayor. Así que todos invitados ahí al estadio, abierto a la comunidad, así que puede ir usted también a pasarla bien, ¿cierto?, con nuestras personas mayores. La verdad que son muy entretenidos, una energía que ya quisiera tenerla uno para realizar sus actividades, los juegos, competencia y todo lo que traen sus barras, ¿eh? Ahí nuestros amigos de la isla, hoy son bulliciosos los de la isla, don Mario, Dios mío, señor. Hoy quiero enviar un saludito también a un gran amigo que estuvo por acá por Fresia, prestando servicios, ¿cierto?, en la tenencia de Fresia, también en el retén de Parga, nuestro amigo Aníbal Rudy Chihuay. Está por Punta Arena, me escribió, me dijo, hoy estoy en Punta Arena y lo estoy escuchando porque nunca me olvido de Fresia. Así que un abrazo grande para usted, don Aníbal, y muchas gracias también por el tiempo que estuvo acá con nosotros, ¿eh? La verdad es que se le recuerda con harto cariño. Oiga, vamos entonces ahora con el temita de los manantiales, pues también solicitado por nuestro amigo don Eudurio Marileo. Los manantiales, el arrepentido. Ay, ay, ay, Dios, señor.

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12 minutos son los que nos faltan para las 3 de la tarde. Saludar a todos quienes están a esta hora en la sintonía de Puerto Montt. Viene viajando nuestro amigo ahí Luisín Sala junto a Juanjo Ojeda, dos colocolinos empedernidos ahí, ¿ah? Dicen que les gusta la canción de Coquimbo, soy y vengo cantando. Esa se la vamos a dedicar. Oiga, sí, voy a saludarlos con mucho cariño ahí, dándole a la pega, ¿ah? Como corresponde ahí nuestro amigo Luisín Sala y Juanjo Ojeda, ¿eh? Vienen ahí, pero prendió con... Dicen que estaba muy antigua la música. No, está buenísima, buenísima, ¿eh? ¿Qué quiere que le diga? 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Y que usted se puede comunicar con nosotros, claro, como lo han hecho muchos auditores pidiendo sus canciones, ¿eh? Al 652-441-500, al 652-330882 y al WhatsApp más 569-3232-8795. Esos son los números a los cuales usted se puede comunicar. Y nosotros seguimos aquí con buena música del tic-tac mexicano.

Ya son las 2 de la tarde con 53 minutos. Hoy ya nos estamos despidiendo, llegando al final de su programa El Tic Tac Mexicano, que llega gracias a Paquetería Santiago, y por supuesto gracias a nuestro amigo Mauricio Hernández, que oiga, usted le pide una canción y como una araña ahí buscando el tiro para cumplir con todo usted, ¿eh? Mira, aquí nos llega un datito. Mañana hay una actividad a las 11 de la mañana, jueves 15 de octubre a las 11 de la mañana, en el Salón Municipal hay un conversatorio sobre el cáncer de mama, ¿eh? Así que si usted quiere participar, mañana ahí a las 11 de la mañana en el tercer piso del municipio nos envía nuestra amiga ahí Silvana, ¿eh? Así que un abrazo para todos ustedes, gracias por la sintonía y si Dios quiere nos encontraremos mañana, sí, pues mañana jueves 15, mitad de mes ya. Chao, chao.

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2: Hola, ¿qué tal? ¿Cómo están? Les saluda María Belén Araya y les doy la bienvenida a este informe de noticias, donde hablaremos del viaje de buque chileno a las Malvinas. El gobierno defiende la iniciativa ante advertencias de Argentina. También hablaremos del pronóstico para este miércoles de tormentas eléctricas para 10 regiones del país. En minutos te contamos todos los detalles. Sabremos además que el ministro de Justicia descartó cancelar la ampliación de cárcel Santiago 1 y apunta a disputas judiciales.
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2: Bueno, ya lo comentábamos en titulares, el ministro de Justicia, Fernando Rabat, descartó que el gobierno haya desistido del proyecto de ampliación de la cárcel Santiago 1 luego de que trascendiera que la iniciativa quedaría fuera de la próxima licitación del recinto penitenciario. El proyecto contempla la construcción de 3 módulos de alta seguridad y uno de máxima seguridad destinados a reforzar la infraestructura carcelaria frente al crimen organizado. Sin embargo, su ejecución permanece paralizada debido a una disputa judicial con la Municipalidad de Santiago. Ante esta situación, Rabat explicó que es necesario distinguir entre la renovación de la concesión para operar el establecimiento y las obras de ampliación. El secretario de Estado enfatizó que no existe una decisión de abandonar el proyecto, sino una imposibilidad legal de realizar trámites relacionados con su ampliación.
3: No existe un desistimiento. Hoy día no podemos, en razón de la medida precautoria, hacer trámites relacionados con la ampliación de Santiago 1. Sí, en lo que estamos haciendo, ¿no es cierto?, es la renovación de la licitación de la operación. O sea, lo que ocurre, ¿no es cierto?, es que usted va a tener, necesita, por razones de sobrepoblación penal, tener un mayor número de plazas disponibles y evidentemente que Santiago 1 estaba contemplado en ese plan.
2: De esta manera, el futuro de la ampliación de Santiago 1 continuará sujeto al desarrollo del proceso judicial, mientras el gobierno avanza en la renovación de la concesión para garantizar el funcionamiento del establecimiento penitenciario.
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2: Y nos movemos a la región del Biobío, pues el gobierno anunció la evacuación de alrededor de 13 familias de Villa El Mirador en Arauco ante el riesgo provocado por un socavón de medio kilómetro. Felipe Loyola nos trae más información al respecto.
5: El gobierno anunció la evacuación y reubicación temporal de alrededor de 13 familias de Villa El Mirador, en la comuna de Arauco, región del Biobío, debido a un socavón de aproximadamente medio kilómetro que amenaza a cientos de viviendas. La emergencia ha generado preocupación entre los vecinos por el avance de las grietas y el riesgo de nuevos deslizamientos de tierra. El ministro de Vivienda y Urbanismo, Iván Poduje, visitó el sector y confirmó la existencia de al menos 5 puntos de grietas y desprendimientos de tierra, además de viviendas afectadas por humedad y afloramiento de aguas subterráneas. Frente a este escenario, se informó que la primera medida será reubicar a las familias.
6: 40 subsidios de arriendo que se ejecutarían a la brevedad posible. Entiendo que el miércoles van a estar listos y eso es para sacar a las familias que están frente a las líneas de corte y familias que ya están en vivienda y que están inhabitables por la condición de afloramiento de agua del suelo. Lo que da cuenta que estamos ante un suelo inestable y todo indica mal rellenado. Esa es la impresión que nosotros tenemos, pero queremos comprobarla con un estudio de mecánica de suelo. En el caso de los estudios, que es de 3 meses, los estudios van a ser cancelados por la empresa que es responsable de haber construido esto, pero nosotros vamos a ser la contraparte desde la DITEC de Santiago y la idea es que lo haga una universidad, puede ser el IDIEM de la Universidad de Chile o alguna universidad de la región.
5: Asimismo, se realizará un estudio de mecánica de suelo que se estima dure aproximadamente 3 meses. Con los resultados se determinará si es posible reparar las viviendas, ejecutar obras de contención o bien trasladar definitivamente a las familias. Gabriel Marchant, director de la Dirección de Gestión y Riesgos de Desastres de Arauco, entregó más detalles sobre los trabajos que se están realizando y que se realizarán durante las próximas jornadas.
7: Hemos tomado algunas decisiones internas que tienen que ver con el monitoreo del talud por parte de la municipalidad. Ya nosotros efectivamente estamos trabajando con el topógrafo de la municipalidad con la finalidad de caracterizar el comportamiento del talud. Adicionalmente, cierto, esto se ha difundido con los vecinos un plan de evacuación en el caso de que se requiera, digamos, realizar por un evento súbito de grandes dimensiones. Ya eso está difundido con ellos. Hemos generado reuniones de coordinación con el hospital, con carabineros, con bomberos, con la finalidad de establecer los roles que va a tener cada uno durante este proceso de evacuación.
5: Por último, el titular del ministro de Vivienda informó que se investigarán denuncias anteriores relacionadas con el conjunto habitacional, dado a que el municipio presentó en 2012 14 oficios alertando sobre deslizamientos, entre otros problemas.
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2: Falleció la paciente con cáncer terminal que denunció haber sido víctima de abuso sexual al interior del hospital de Puerto Montt, hecho que mantiene una investigación abierta por parte del Ministerio Público y el recinto hospitalario.
1: La región de Valparaíso.
2: Vecinos del sector El Olivar en Viña del Mar ingresaron un nuevo recurso de protección judicial contra el Ministerio de Vivienda para frenar la demolición de sus casas, exigiendo que se respeten los peritajes y se entreguen los inmuebles.
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2: La Dirección Meteorológica de Chile actualizó 2 avisos por probables tormentas eléctricas que podrían extenderse hasta la noche de este miércoles 14 de octubre, afectando a 10 regiones del país. El pronóstico surge luego del intenso temporal que se registró durante la tarde del martes en Santiago, dejando inundaciones, granizos y complicaciones en el transporte público. El ministro del Interior y vocero de gobierno, Claudio Alvarado, informó que las fuertes precipitaciones provocaron anegamientos en distintas calles de la ciudad y problemas en el funcionamiento del metro. Según explicó el secretario de Estado, el nivel de riesgo había disminuido de alto a moderado, pero las nuevas precipitaciones obligaron a reevaluar la situación.
8: Tal como es de conocimiento público, estaba previsto una condición climática de tormentas eléctricas que se produjo aproximadamente a las 15:22. Se decretó una alerta roja por parte de Senapred, producto de esta precipitación y de granizos, básicamente por el tamaño de los mismos, y que tomen los resguardos suficientes y necesarios.
2: Otra de las preocupaciones es el riesgo de remoción en masa. Por ello, Senapred y Sernagiomin mantienen monitoreo para determinar si corresponde elevar nuevamente el nivel de alerta. Respecto al pronóstico para este miércoles, Meteorología indicó que las tormentas eléctricas podrían registrarse desde Coquimbo hasta los Lagos. En detalle, entre Coquimbo y O'Higgins, el fenómeno se concentraría exclusivamente en sectores cordilleranos. En tanto, en Maule, Ñuble y Biobío podría afectar la cordillera de la costa, el valle, la precordillera y la cordillera. El segundo aviso meteorológico contempla las regiones de la Araucanía, los ríos y los lagos, con posibilidad de tormentas eléctricas en gran parte de sus territorios, exceptuando el litoral de la Araucanía. El meteorólogo de la Dirección Meteorológica de Chile, Arnaldo Zúñiga, nos entrega más información sobre esto.
9: La inestabilidad se mantiene. En este momento la condición principalmente está localizada entre el Maule y la región del Biobío, donde hay una baja presión en el océano que está también gatillando esta inestabilidad. Sectores interiores, incluso en el valle y costa, desde la región del Maule hasta la región del Biobío, principalmente durante la tarde de hoy. La condición de inestabilidad se mantiene hasta mañana, principalmente en las mismas zonas, principalmente en los sectores de precordillera y también de valles interiores. El día viernes ya la condición muere y gran parte del país ya está con condiciones de estabilidad atmosférica.
2: Ambos avisos advierten que estos fenómenos podrían estar acompañados de granizos y fuertes rachas de viento en sectores localizados. Es por eso que las autoridades reiteraron el llamado a mantenerse informados mediante los canales oficiales y adoptar medidas preventivas, específicamente en zonas expuestas a inundaciones, tormentas eléctricas y posibles remociones en masa. Nos vamos un poco más al sur, donde el gobierno defendió la futura ruta comercial entre Punta Arenas y las Malvinas, asegurando que resguardará la soberanía nacional y el cumplimiento de las leyes. Saludamos a Carlos Maturana, que nos trae más información. Hola Carlos, ¿qué tal?
10: Claro, tal como tú decías, el gobierno defendió la próxima operación comercial del buque Danstar, que busca restablecer una ruta marítima entre Punta Arenas y las Islas Malvinas o Falkland. Esto luego de las advertencias provenientes de Argentina sobre posibles consecuencias para las empresas chilenas que participen en el abastecimiento del archipiélago. El viceministro de Economía y Minería, Daniel Mas, aseguró que el Ejecutivo velará por la soberanía nacional y el cumplimiento de las leyes. Sin embargo, recalcó que se trata de un acuerdo comercial entre privados. Pasemos a escuchar al secretario de Estado.
11: Bueno, es un acuerdo, es un negocio entre privados. Vamos a dejar que eso siga operando en esa línea y, como lo he dicho, el gobierno tiene que asegurar soberanía y que las leyes se cumplan. Que el gobierno es el que pone el marco, pero esto es un acuerdo que es absolutamente entre privados. Muchas gracias.
10: La controversia surge ante el próximo viaje del buque chileno, previsto para fines de noviembre o comienzos de diciembre, que transportaría alimentos, materiales de construcción y otros productos hacia las islas. Según antecedentes, existiría preocupación por una eventual interceptación de la embarcación por parte de fuerzas argentinas. Además, el presidente de la Liga Naval Argentina, Fernando Morales, amenazó con detener la embarcación en medio de la disputa por la soberanía de las islas.
2: Muchas gracias, Carlos. Que estés muy bien.
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2: Un nuevo ataque incendiario en una zona rural de Angol dejó al menos 4 máquinas forestales destruidas por el fuego, hecho que movilizó a personal policial y de emergencia para controlar la situación. Bien, hasta acá dejamos el resumen informativo. Nos volvemos a encontrar en una próxima edición con más noticias, así que no se separe de nuestra compañía. Que esté muy bien.
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14: 15 horas, 11 minutos.
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2: Horas, 15 minutos.

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1: Radio San Gabriel le indica la hora.
2: 15 horas, 34 minutos.
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1: 15 horas, 50 minutos.

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1: 16 horas, 2 minutos.

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1: Dieciséis horas, 17 minutos.

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1: 16 horas, 29 minutos.
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Aquí comienza el programa La Gran Tarde de la 96.3 en Radio San Gabriel. 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

Muy buenas tardes, sean bienvenidos a nuestro programa La Gran Tarde de la 96.3. Soy Javier Oyarzo, quien les saluda a esta hora, dando la bienvenida junto a Mauricio Hernández, que está en la sala de audio, y le damos la bienvenida a todos ustedes, agradeciendo, como siempre, que nos acompañen durante esta hermosa tarde. Aquí comienza La Gran Tarde de la 96.3 a través de su radio favorita, Radio San Gabriel.

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como cada tarde nos reunimos en este horario para escuchar buena música principalmente y para tener algunas notas también que se generan con lo que es las noticias, que hoy día hay muchas, pero muchas noticias en torno a lo que fue este tremendo evento meteorológico en Santiago. Pérdida total, pareja viral de tormenta en la región metropolitana, revela efectos de inundación en el edificio de Ñuñoa. La pareja que se hizo viral en redes sociales durante la tormenta del pasado martes en Santiago, la cual incluyó granizos, descargas bruscas de electricidad atmosférica, ráfagas de viento e incluso un tornado, describió los efectos de la emergencia en el edificio de Ñuñoa en el que reside. En diálogo con medios de comunicación, el hombre que se lució en internet por llevar en sus brazos a su pareja a través de las calles anegadas de la capital, precisó las consecuencias en las bodegas del inmueble. Se inundaron el menos uno y el menos dos. Ahora recién voy a poder bajar para poder ver cómo está el estado de las cosas que tenemos allá. De hecho, los ascensores están inhabilitados y también cortaron el agua, explicó, acotando que esta última medida fue por precaución. Sobre sus pertenencias, el afectado indicó que en las bodegas tenía un refrigerador nuevo, entre otras cosas de valor. Creo que va a ser pérdida total. Vamos a ver si hay algo que se pueda salvar, detalló. Por su parte, la joven también aludió a la inundación del sector de bodegas y estacionamientos, enfatizando su preocupación por el refrigerador. Llegamos ayer en la tarde, acá estaba todo inundado, estaban los vecinos en la entrada como esperando para decir que nos subiéramos en ascensor, que el ascensor estaba inhabilitado y que las bodegas las fuéramos a ver cuando pudiéramos porque estaban inundadas, agregó. Al fenómeno de detallar los efectos del inusual evento meteorológico en la capital, los jóvenes confirmaron que ellos eran quienes se hicieron virales en redes sociales. En el video, en el que se observa al hombre caminando por la calzada con acumulación de agua y con la mujer quien andaba con tacones en sus brazos. Yo de hecho estaba en Ñuñoa, acá en un estudio y me pilló. Yo salí temprano y mi sesión era a las 2 de la tarde, entonces no esperaba que me pillara la lluvia. Él me fue a buscar y claro, me pilló la lluvia y estaba en taquito. Quería llamar a un Uber, estaban cobrando más del doble, entonces fue, ya, vámonos a pie, si está cerca, dice, estamos a 4 cuadras, relató la mujer. Claro, y ahí aparecen estos jóvenes ahí, donde este valiente hombre, ¿cierto?, llevó a su mujer ahí en brazos. Se ha visto de todo en la televisión. Las imágenes hoy día son increíbles. Porque además, hoy día todos tienen un celular, lo que hemos hablado tantas veces, ¿ya? Y con un celular hoy día se pueden captar las imágenes y se puede ver, oiga, de todo lo que sucede en este tipo de emergencias, lo que es muy bueno, ¿cierto? También en algunos casos para poder ver cómo se comporta también el tiempo. Seguimos acompañándoles, seguimos junto a ustedes. Somos la 96.3, la que te acompaña todas, pero todas las horas.

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0: No te separes de nuestra compañía. Tenemos unos consejos interesantes para ti. Ya volvemos con la gran tarde de San Gabriel.
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2: 16 horas, 56 minutos.
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Seguimos acompañándole, seguimos avanzando. Somos la 96.3.

Mónica. 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

Y María José Quintanilla suspendió concierto en el Santander Arena por lluvias. Será reprogramado. Qué difícil decisión pensaba ayer, ¿eh? Porque se había preparado tanto para este momento, pero el tiempo dijo otra cosa. María José Quintanilla anunció el día de ayer la suspensión del concierto que tenía programado para el día martes en el Santander Arena debido a las condiciones climáticas que afectaron a la zona y la alerta roja vigente. A través de un mensaje dirigido a sus seguidores, la cantante explicó que la decisión responde a motivos de seguridad y confirmó que el espectáculo se realizará el día de hoy, miércoles 14 de octubre. Primero decirles que la seguridad de todas y todos es primordial. Estamos en un momento climático muy difícil con alerta roja y nos vemos en la obligación de suspender el show de hoy, comunicó. El concierto quedó reprogramado para las 20 horas de hoy, miércoles, en Santander Arena, recinto que abrirá sus puertas a las 18 horas. Respecto de las entradas, la artista informó que los tickets adquiridos seguirán siendo válidos para la nueva fecha. Quienes no puedan asistir podrán solicitar la devolución del dinero a través de Punto Ticket. Muchas gracias por la comprensión y espero verlos a todos mañana miércoles, concluyó la cantante que realizó este mensaje el día de ayer. Estaba muy apenada también ahí, pero por seguridad no se podía. Bueno, aquí suceden muchas cosas cuando se suspende un concierto, porque también hay que decir que hay mucha gente que viaja de diferentes puntos del país y quizás también del extranjero para poder verla a ella, ¿ya? Y bueno, ahí qué decir cuando en un vuelo, por ejemplo, ya se complica ahí, quizás la gente fue y va a tener que volver sin poder verla porque de repente sale más caro el tema del vuelo que la entrada. Así que yo creo que ahí a quienes fueron a pasear nomás a Santiago, ya iban a exigir la devolución. Bueno, pero esperemos que le vaya muy bien en sus conciertos que tiene programado María José Quintanilla. Escuchamos una de sus lindas canciones a esta hora de la tarde.

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2: 17 horas, 29 minutos.
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Y como cada tarde, a esta hora vamos a ver cómo se nos viene el tiempo para el día de mañana. Hoy día hemos tenido un día bonito. Vamos a ver cómo se viene mañana jueves 15 de octubre. Mire, mañana viene pero soleado durante todo el día. La máxima será de 22 grados, la mínima de 7 grados. Se está actualizando el pronóstico del tiempo y dice que el día viernes 16 de octubre se viene soleado con nubes y claros. La máxima será de 22 grados, la mínima de 9 grados. Ya para el sábado 17 de octubre se viene parcialmente nuboso con nubes y claros y podría llover un poquito entre las 15 y las 18 horas. Y después continúa con nubes y claros. La máxima será de 19 grados y la mínima 8 grados. Está muy buena la temperatura, ¿eh? Para el día domingo, para quienes quieran salir, el día domingo 18 de octubre se viene con un día cubierto y en la tarde con nubes altas, ya, y va a estar con intervalos nubosos también ahí despejado. La máxima será de 19 grados, la mínima 9 grados. Se viene bastante bueno el tiempo con temperaturas bastante altas, como les decía, en esta primavera 2026. A propósito de primavera, pues, ¿quién le canta la primavera? Es Marco Antonio Solís, que nos dice dónde estará mi primavera, que ya llegó ya también por acá. Ya, espero que usted disfrute de la primavera y disfrute de las canciones de Radio San Gabriel, la que te acompaña todas, pero todas las horas.

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2: 17 horas, 59 minutos.
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1: Dieciocho horas, cinco minutos.

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Seguimos acompañándoles, seguimos junto a ustedes con noticias como esta, por ejemplo, que dice que Mauricio Pinilla se habría internado en una clínica. Ha tenido varios episodios erráticos en las últimas semanas. El ex futbolista Mauricio Pinilla se encontraría internado en una clínica del sector oriente de la capital debido a una crisis de pánico que habría sufrido durante la jornada del martes. Así lo informó la periodista de espectáculo Caco Saavedra en un video publicado en su cuenta de Instagram, donde también señaló que primero se habló de un infarto y luego su amigo Guido Marcelo nos aclaró un poco la situación. Dice, entre comillas, Mauricio ha sufrido toda su vida de crisis de pánico. Él entró hoy a la clínica por crisis de pánico, crisis de angustia, señaló Guido Marcelo en un audio reproducido por Saavedra en el video. Posteriormente, la también periodista de espectáculo, Cecilia Gutiérrez, afirmó que la información sobre la internación de Pinilla es real. Existe una ley de protección al diagnóstico de los pacientes, por lo tanto no se puede revelar a no ser que sea la clínica por autorización de él que revele su diagnóstico. Pero me dicen que ya está bien, que va a ser dado de alta próximamente, sostuvo Gutiérrez en una historia de su cuenta de Instagram. Ha tenido varios episodios un poco erráticos durante las últimas semanas, continuó la periodista. Incluso me hablaban de un carrete la semana pasada donde en un bar del sector oriente bastante conocido había gastado cerca de 7 millones de pesos en la cuenta, añadió. Cabe recordar que Mauricio Pinilla ha hecho noticia en las últimas semanas por su comentada participación en el programa Fiebre de Canto de Chilevisión. En concreto, el ex futbolista se hizo viral luego de interpretar el conocido tema de Miguel Bosé, Si tú no vuelves, desafinando y olvidando la letra de la canción a pesar de estar con su teléfono celular en la mano. La participación de Pinilla llegó a ojos y oídos del propio Bosé, quien reaccionó en un video en TikTok. En el registro, el español aparece caminando con sus mascotas, con el audio del ex futbolista en el que se escucha junto a mi perro en esos lugares, en lugar de junto a mi perro espiando horizontes. Sin embargo, el ex futbolista lo intentó de nuevo y el domingo 4 de octubre volvió a interpretar el tema del cantante español, esta vez en compañía del doble de Miguel Bosé. En esa ocasión se ganó palabras mayormente positivas por parte del jurado. Por otra parte, hace algunos días el periodista Miquel Roldán afirmó en el programa Sígueme de TV Más que Pinilla debería unos 17 millones de pesos a su ex esposa Gisela Gallardo en concepto de pensión de alimentos por sus tres hijos. Suma y sigue, una nota bastante larga de Pinilla, que ojalá se recupere. Cuando me acuerdo de Pinilla, estamos hablando con Mauricio acá, es cuando pegó en el balón, pegó en el travesaño en Brasil. ¿Te acuerdas? Ay, ay, ay. Si hubiese sido gol, la historia hubiese cambiado. Qué maravilla. Todo el mundo estaba con Chile en ese partido. Ay, ay, ay. Oye, y bueno, para quienes están escuchando la radio, entre escuchar a Mauricio Pinilla cantando, yo prefiero escuchar a Miguel Bosé, por supuesto. Ya, quien nos trae este hermoso tema, Si tú no vuelves, en la voz de este grande, del español, de Miguel Bosé.

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2: 18 horas, 30 minutos.
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Llegamos al final de nuestro programa y quiero agradecer a todos ustedes por habernos escuchado el día de hoy en esta tarde. Desear que tengan un lindo descanso, no se separen de nosotros. Tenemos una linda programación para todos ustedes. Así que un abrazo gigante. 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Agradecer a Mauricio Hernández en la sala de audio, quien ha estado buscando los mejores temitas para todos ustedes. Y desde los micrófonos se despide su amigo y servidor Javier Oyarzo. Que tengan linda tarde, buen descanso, un abrazo para todos. Y mañana nos estamos encontrando de nuevo en este horario. Que estén bien. Chau, chau.

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3: 19:02. Vamos a
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5: Hola, ¿qué tal? ¿Cómo están? Soy María Belén Araya y les doy la bienvenida a este informe de noticias, donde hablaremos de la SNA que advierte posibles daños en frutas y verduras por lluvias y granizadas en la zona central. También hablaremos que el conductor del bus desbarrancado en Valparaíso quedó con arraigo nacional. Hablaremos además del compromiso nacional por el aprendizaje lector. Fijan meta para que escolares lean comprensivamente al terminar segundo básico.
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5: El Juzgado de Garantía de Valparaíso decretó las medidas cautelares de arraigo nacional y firma mensual para el conductor y el principal imputado por el desbarranque de un bus en Valparaíso, dejando a una persona muerta. El imputado, de iniciales JARR, fue formalizado por un cuasidelito de homicidio, 9 cuasidelitos de lesiones graves y un cuasidelito de lesiones menos graves. El fiscal, Cristian Cuevas, manifestó que no conducía bajo la influencia del alcohol ni bajo ninguna otra sustancia. Asimismo, el persecutor reveló que no hay indicios de exceso de velocidad. Señalar que el accidente ocurrió la noche del pasado sábado 10 de octubre. Ahí, un bus de la empresa Yanguas desbarrancó y cayó al estacionamiento del condominio Esperanza en Cerro Placeres. El vehículo trasladaba a integrantes de la Orquesta de Cámara de Chile luego de salir de la Universidad Federico Santa María. La única víctima fatal se trató de la destacada violista Penélope Knud. Ahora, el tribunal fijó un plazo de 120 días para la investigación del caso.
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5: Una serie de accidentes laborales registrados desde el 23 de septiembre ha dejado 7 trabajadores fallecidos en distintas faenas mineras del país. Los casos incluyen incidentes en Antofagasta, Coquimbo, O'Higgins y Atacama, reabriendo la preocupación por la seguridad y prevención de riesgos en la minería. Luis Ramírez nos cuenta más.
7: Las últimas semanas han sido complejas para la minería chilena, lo anterior producto de la serie de accidentes que se han registrado desde el 23 de septiembre a la actualidad y que han dejado 7 fallecidos en distintas cupríferas del país. En la región de Antofagasta, un funcionario de minera Las Cenizas falleció tras caer por 50 metros en una máquina bulldozer mientras realizaba movimientos de tierra. Esto se suma al deceso ocurrido este martes, cuando se dio a conocer el fallecimiento de un trabajador de 66 años en la región de Coquimbo, quien perdió la vida tras caer al interior de una máquina chancadora. Las graves situaciones de estas semanas han dejado dudas ante las medidas o regulaciones de las empresas mineras. ¿Qué dicen al respecto los expertos? Duncan Lobos, ingeniero en prevención de riesgo de calidad y medio ambiente, nos detalla en exactitud.
4: Muy fundamental el liderazgo activo de la línea de supervisión, la capacitación y participación de los trabajadores y la capacidad de tener cualquier actividad cuando las condiciones no sean seguras. Esto no es responsable directamente de la línea de supervisión, sino que también de los trabajadores puedan levantar la mano y decir que no se sienten seguros al realizar alguna labor. La seguridad aquí en la minería debe gestionarse de manera preventiva y no reactiva, y el objetivo no es solamente reducir los accidentes, sino que evitar este tipo de eventos donde los trabajadores pierden la vida realizando sus labores. Para mí, la seguridad no se mide únicamente por la ausencia de accidentes, sino que por la capacidad de un organización para identificar sus riesgos críticos y mantener control efectivo antes de que ocurra una fatalidad.
7: La cadena de accidentes de las últimas semanas no termina ahí. Hace 3 días se confirmó la muerte de 2 trabajadores por una luz de nieve y barro ocurrido en la división El Teniente en la región de O'Higgins. Asimismo, en la minera Los Colorados de Vallenar, hace 7 días atrás, un trabajador fue encontrado muerto al lado de una perforadora, sumándose a los accidentes previos ocurridos semanas atrás, donde murieron otros 3 trabajadores en Minera Escondida y Minera Radomiro Tomic.
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5: Cerca de 300 ciclistas compitieron en Loncoche durante la 4ª fecha del campeonato Zona Sur de Downhill en el Parque Las Tarrias, desafiando la lluvia y el barro en una exigente pista técnica de descenso.
3: La región de los lagos.
5: Cernapesca y la Universidad San Sebastián realizaron una necropsia a un calderón negro hembra que varó en Isla Tenglo de Puerto Montt, extrayendo muestras biológicas para determinar las causas de su muerte.

0: Compromiso Nacional por el Aprendizaje Lector busca que al 2030 todos los escolares lean comprensivamente antes de culminar segundo básico. La iniciativa incorpora la evaluación censal Impulso Lector de la Agencia de Calidad. Carlos Maturana con más detalles al respecto.
1: El Ministerio de Educación y la Red por un Chile que lee impulsaron la firma del Compromiso Nacional por el Aprendizaje Lector, una alianza transversal orientada a lograr que hacia 2030 todos los estudiantes del país adquieran competencias lectoras comprensivas antes de terminar el segundo año básico. La iniciativa se apoya en la implementación del Impulso Lector, una herramienta diagnóstica temprana desarrollada por la Agencia de Calidad de la Educación para evaluar así a los niños y niñas en sus propios establecimientos. Al respecto, la directora de Pedagogía en Educación Básica de la Universidad del Desarrollo, Victoria Varas, destacó la viabilidad y la urgencia del propósito.
2: Que todos los niños de Chile lean comprensivamente antes de terminar segundo básico es una meta ambiciosa pero totalmente alcanzable. Cuando 3 de cada 5 niños no logra leer a tiempo, como bien señalaba la ministra el día de ayer, no estamos frente a un problema de las familias ni a un solo colegio, sino que es un desafío país. Y no olvidar que detrás de esa cifra hay niños reales, ¿ya? Un niño que lee con confianza y que ve su progreso, enfrenta el aprendizaje con más motivación, y eso finalmente se traduce en mejores resultados y en aprendizaje sostenible en el tiempo.
1: El acuerdo convoca a más de 300 autoridades, académicos y organizaciones de la sociedad civil bajo una hoja de ruta con 7 pilares esenciales. Entre ellos destacan la detección oportuna del rezago lector en el aula y la visibilización de prácticas pedagógicas exitosas que sirvan de modelo para mejorar los procesos de enseñanza y nivelación en las escuelas con mayores índices de vulnerabilidad. Con la puesta en marcha de estas mediciones formativas y el trabajo coordinado de las comunidades escolares, las instituciones buscan transformar la evidencia en decisiones pedagógicas concretas, garantizando que el acceso pleno a la lectura se consolide como la base de las trayectorias formativas de todos los y las estudiantes del país.
0: Las intensas lluvias y granizadas registradas en la zona central del país mantienen en alerta al sector agrícola debido a los posibles daños que podrían sufrir las frutas, verduras y hortalizas. La preocupación se concentra principalmente en las regiones de O'Higgins, del Maule y Metropolitana. El presidente de la Sociedad Nacional de Agricultura, Antonio Walker, explicó que las precipitaciones llegaron en una etapa especialmente delicada para los cultivos. Actualmente, algunos árboles frutales presentan frutos pequeños de entre 10 y 15 milímetros que pueden resultar seriamente dañados por el impacto del granizo. El dirigente, en declaración a Publimetro, señaló que las condiciones meteorológicas asociadas al fenómeno del Niño han provocado lluvias intensas y desbordes de canales y esteros, afectando algunas cosechas. Respecto de los efectos para los consumidores, Walker aseguró que hasta ahora no se han registrado aumentos significativos en los precios de frutas y verduras. Sin embargo, advirtió que los daños en los cultivos podrían retrasar las cosechas, reducir la producción y aumentar los costos agrícolas. Pese a este escenario, desde la SNA llamaron a mantener la tranquilidad, destacando que no han registrado grandes heladas, fenómeno que habría generado consecuencias aún más graves para la agricultura.
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0: El proyecto de 40 buses eléctricos en Calama quedó descartado luego de que el Ministerio de Transportes oficializara el retiro de los fondos comprometidos, llevando al Consejo Regional a solicitar el finiquito del convenio. Bien, hasta acá dejamos el resumen informativo del día. Nos volvemos a encontrar mañana con más noticias. Que estén muy bien.
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0: 19 horas, 25 minutos.
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2: Gracias. Gracias. Chao. Que lo pasen bien.

0: Gracias.
1: 19 horas, 36 minutos.
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0: 20 horas, 5 minutos.
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Muchas gracias.

0: fuerte aplauso.
1: Muchísimas gracias.
2: 20 horas, 13 minutos.
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1: 20 horas, 57 minutos.